hombre o mujer, lobo, serpiente, joven o viejo, murciélago, eres criatura por mi desconocida, mas no lo eres del viento, del agua, del fuego y de la tierra. Estás perdida para siempre, criatura sin dientes, sin cabellos, sin vista. Si no me devuelves ipso facto lo que me tienes robado, los espíritus malignos, los remordimientos se han apoderado ya de ti. Moran en tu corazón, habitan en tus entrañas. ¡Ay de ti, criatura desgraciada! Si no devuelves a su dueño fulano de tal que le pertenece. ¡Ay de ti! Si mi voluntad y mi fe, ángeles de fuego, invocan a los cuatro espíritus elementales que escuchándome están. ¡Ay de ti! Si sobre tu cabeza las alas se extienden de Satán. ¿Dudas todavía? ¿Vacilas? Pues caiga sobre ti la fuente de mi odio. ¡Ea, ea, ea! ¡Sea, sea, sea! Y será, y será, y será. Ahora, mañana y una eternidad. Elohim, Adonai, Jehová. La cola de celeste se empieza a manifestar. Cuatro elementos mezclándose van, y este responso muy pronto obrará, y nadie lo sabrá. Por los siglos de los siglos enterrado quedará. Elohim, Adonai, Jehová, Pere, Pena, Claudio. Amén, amén, amén. Pititis, concubino del infierno, te invoco. Amén. Amén.